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4: Hombre, buenas noches, ¿cómo está? No, ¿no me hablas o qué? Yo estoy muy cansado, porque como hemos hecho la película...
1: ¿Y por qué estás tan cansado? Ah, por la película.
4: Pues la película, el torrente presidente, ¿qué le parece, Yo no sé si le voy a poner la imitación como la voz, ¿que me entiende? Claro, hombre, sí, aquí estamos así, un poco parados, ¿no? Hay que alegría, hay que meter cachorro.
1: Cualquier día Barragán serás presidente, vete sí. Pensando un chiste, que luego vengo. Prepárate un chiste. Por aquí está el Christian Conde, por favor, Christian Conde. ¿Qué tal?
5: Buenas tardes, familia, ¿cómo estamos?
1: Intocable es tu último tema.
5: Intocable y el Dolce Vita, ¿eh? ¿Os acordáis del Dolce Vita?
1: ¿Quién no se va a acordar del Dolce Vita?
5: Bueno, eso fue un bombazo y aquí estamos de nuevo en el 2026 a bailar.
1: A bailar. ¿Cómo hacía Dolce Vita?
5: Hey, hey, Dolce Vita. Hey, hey, arrivederci.
1: Cristian Conde, antes no te vayas a Colombia, dice, voy a Toni Rovira y tú, porque se va de gira para América, porque ahora vuelves a estar de moda. Claro, vuelve el ayer, ¿no?
5: Exactamente, vuelven los 80, nos vamos a Colombia, Miami, Los Ángeles, ahí vamos.
1: Oye, pero esa imagen, ese look, es muy...
5: Con faldas y a lo loco, hoy toca con faldas y a lo loco.
1: ¡Y collar! No, pero ¿cómo lo haces para mantenerte tan joven? Porque dice que él era un niño cuando esa canción sonó.
5: Bailar, bailar, hay que bailar para mantenerse joven.
1: No sé, pero ahora algo más, ¿no?
5: Eso de que ser feliz, ser muy
1: pero
5: feliz.
1: ¿Una vez te llamaron el Conde Draco?
5: Sí, siempre me han dicho Conde Drácula.
1: Y ahora más que nunca te lo pueden decir,
5: nunca,
1: ¿no?
5: Nunca, sí, sí, esta noche otra vez me meto ahí en el ataúd.
1: Tú has hecho el un pacto como Dorian Gray, ¿no?
5: Exactamente, he hecho un pacto, pero no con el diablo, con los buenos he hecho el pacto.
1: Bueno, un montón de canciones, aunque la que más se recuerda es la Dolce Vita.
5: Sí,
1: pero
5: sí,
1: bueno.
5: Sí, pero de producciones hay muchísimas, o sea que lo miráis en Spotify, YouTube, Christian Conde con K, ¿eh?
1: Con K, porque si no, no lo encuentran,
5: no
1: ¿eh?
5: No lo encuentran.
1: Mira, Ricky se está afeitando, maquillando.
5: Ahí, preparándose.
1: Es que es presumido. Ricky, ¿pero qué has hecho?
6: Sangrando.
1: ¿Tú has destrozado tu cuello?
6: Claro, tenía que haberlo hecho mañana.
1: Madre mía, pero esto tenías que ponerte un poco de espuma.
6: Ah,
1: y entonces no te hubiera pasado.
6: Sí, le he puesto espuma.
1: Pero qué piel tan delicada que tiene, Ricky.
6: Mucho, como el rey.
1: ¿Al rey también tiene esa misma piel?
6: También.
1: Oye, Ricky, tú también cantas una canción del padre de Sergio Soler.
6: Sí, a te ver, quiero más.
1: A ver un momento, pero porque a ver si les haces un poco, va, Ricky.
6: 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Regálame un beso y no te arrepentirás. ¡Vamos!
1: De los hermanos Soler, ¿eh?
6: Sí, sí.
1: ¿Sí o no?
6: Sí.
1: Y la otra se va riendo. Tú vete riendo, tú. ¿De qué te ríes tú?
7: Yo de nada, mira, voy a cantar un trocito de All By Myself, ¿no?
1: ¿Tú quién eres? ¿Tú quién eres?
7: Soy Nuria Yusta, cantante y aparte pues también pues de teatro, ¿no? También, si quieres voy a cantar un trocito de All By Myself, ¿no?
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1: Un aplaudiment per a la Núria, no? Una falta de respeto, que llegas tarde y estás hundiendo la actuación de ella.
7: No, claro.
1: Mira, i el Cristian Conde ensejant. Ensejant el Cristian Conde. 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

Buenas noches, amantes de la buena música. La noche de hoy la vamos a dedicar a un disco de Rosa Pasos, ya sabéis, una de las debilidades del que os habla. Un disco que la cantante introduce con el tema del compositor Garoto, Dúas Contas, cantando a capela, ligándolo sin solución de continuidad con Eu Non Existo Sen Vosé y Eu Non Existo Sin Ti de los maestros Antonio Carlos Jobim y Vinicius de Moraes. Vamos a irlos. Rosa Pasos en Dúas Contas y Eu Non Existo Sen Vosé.

La primera canción, compuesta por Roja Zapasos, en este trabajo es Sutilezas, un tema cuya autoría comparte con Santiago Natureza. Una canción que habla de aguas tranquilas, pájaros, naturaleza con ecos celestes. La letra hace referencia directa a Tom Jobim y a su ídolo, al ídolo de ella, João Gilberto. Es la búsqueda de lo simple y de lo puro, como ella relata en la canción. Roja Zapasos y Sutilezas.

de João Donato e Lícia Zenio, Rosa Passos nos canta A Te Quem Sabe, otro de los temas clásicos del disco. Su guitarra y su voz son suficientes para hacer de esta canción, como de todas las que completan el trabajo, una joya. Rosa Passos y A Te Quem Sabe.

Y ahora un tema de Chico Buarque, Olos los Olos, uno de los autores más apreciados por ella, del que Rosa Pasos hace una versión fantástica de su canción. Rosa Pasos, en el tema de Chico Buarque, Olos los Olos.

Era Molambo, el tema de Augusto Mezquita y Jaime Florense, el que ha cantado Rosa Pasos después de Los Dos Olios, de Chico Buarque. A este tema clásico, el de Molambo, en Rosa Pasos te ha dado un toque de bolero muy divertido y que le confiere una gracia especial. Y ahora

son Karen Ann y Benjamin Biolay, dos de los intérpretes y compositores más de moda en Francia, y ambos a menudo presentes en nuestro programa, los que van a ser versionados por Rosa Pasos. Nos va a cantar el tema Jardim, una canción que hizo famosa a Henri Salvador con el título de Jardin d'hiver, Jardín de invierno, y que ella recrea de forma espectacular. Rosa Pasos y Jardim.

sobre una melodía de Rosa Pasos, Santiago Serón compuso una letra. El resultado es esta preciosa canción de título Desilusión, la canción que ella nos va a cantar ahora. Tan inspirada la letra como la música, como la interpretación, nos cuenta que posiblemente para ella es su canción favorita dentro de este álbum. Podéis comprobar el porqué. Gozar de este especial bolero que Santiago Serón y Rosa Pasos compusieron y que ella nos acerca.

Rosa Passos nació en Bahía, como tantos otros artistas brasileños, y empezó a triunfar con su disco Curare en el año 1991, donde interpretaba algunos clásicos de la bossa nova como Dindi o Sodanso Samba o A Felicidade. Desde entonces su fama va en aumento y la calidad de sus grabaciones se va superando disco a disco, como le demuestra Rosa el álbum que estamos escuchando hoy. Sigamos leyendo sus canciones. No sé o qué acontece de Alessandra Leao y de Talle, otra composición de Rosa Passos y de Fernando Oliveira, son las escogidas ahora. No sé o qué acontece y detalle Rosa Passos.

Jorge Drexler se hizo famoso internacionalmente por su tema Al otro lado del río, que correspondía a la película que narraba la juventud del Che Guevara, Diario de motocicleta. Rosa Pasos canta Fusión, un tema de Jorge Drexler, el segundo tema del disco en castellano. Una preciosa canción que ya con su interpretación engrandece. Escuchemos a Rosa Pasos y Fusión.

Y acabaremos este casi completo repaso, no ha sido completo porque no hemos tenido tiempo, desgraciadamente, de este disco de Rosa Pasos, que se llama Rosa, con una canción de ella misma y de Dalmiro Palma. Inverno es el título, un invierno que se resiste a llegar este año, parece, posiblemente porque la tierra se enfada con nosotros, por la falta de respeto que le profesamos. Si nos respetásemos todos más, incluidos los lugares en los que vivimos, todo sería mucho mejor. Os voy a dejar ya con Rosa Pasos, un poquito más favorita para mí, y espero que algo, o mucho también para vosotros, después de irla esta noche en su disco. Escuchemos ya a Rosa Pasos y Inverno.

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4: A ver, buenas noches, ¿cómo está? ¿No me hablas o qué? Yo estoy muy cansado, pues como hemos hecho la película...
1: ¿Y por qué estás tan cansado? Ah, por la película.
4: Pues la película, el torrente presidente, ¿qué le parece, Yo no sé si le voy a poner la imitación como la voz, ¿que me entiende? Claro, hombre, aquí estamos así, un poco parados, hay que alegría, hay que meter cachorro.
1: Cualquier día Barragán serás presidente, vete pensando un chiste, que luego vengo. Prepárate un chiste. Por aquí está el Cristian Conde, por favor, Cristian Conde. ¿Qué tal?
5: Buenas tardes, familia, ¿cómo estamos?
1: Intocable es tu último tema.
5: Intocable y el Dolce Vita, ¿eh? ¿Os acordáis del Dolce Vita?
1: ¿Quién no se va a acordar del Dolce Vita?
5: Bueno, eso fue un bombazo y aquí estamos de nuevo en el 2026 a bailar.
1: A bailar. ¿Cómo hacía Dolce Vita?
5: Hey, Dolce Vita. Hey, arrivederci.
1: Cristian Conde, antes no te vayas a Colombia, dice, voy a Toni Rovira y tú, porque se va de gira para América, porque ahora vuelves a estar de moda. Claro, vuelve el ayer, ¿no?
5: Exactamente, vuelven los 80, nos vamos a Colombia, Miami, Los Ángeles, ahí vamos.
1: Oye, pero esa imagen, ese look, es muy...
5: Con faldas y a lo loco, hoy toca con faldas y a lo loco.
1: ¡Y collar! No, pero ¿cómo lo haces para mantenerte tan joven? Porque dice que él era un niño cuando esa canción...
5: Bailar, hay que bailar para mantenerse joven.
1: No sé, pero ahora algo más, ¿no?
5: Eso de que ser feliz, ser muy
1: feliz.
5: ¿Pero
1: una vez te llamaron el Conde Draco?
5: Sí, siempre me han dicho Conde Drácula.
1: Y ahora más que nunca te lo pueden decir,
5: ¿no? Nunca, sí, esta noche otra vez me meto ahí en el ataúd.
1: Tú has hecho un pacto como Dorian Gray, ¿no?
5: Exactamente, he hecho un pacto, pero no con el diablo, con los buenos he hecho el pacto.
1: Bueno, un montón de canciones, aunque la que más se recuerda es la Dolce Vita.
5: Sí, pero de producciones hay muchísimas, o sea que lo miráis en Spotify, YouTube, Cristian Conde con K, ¿eh?
1: Con K, porque si no, no lo encuentran,
5: ¿eh? No lo encuentran.
1: Mira, Ricky se está afeitando, maquillando.
5: Ahí, preparándose.
1: Es que es presumido. Ricky, ¿pero qué has hecho?
5: Sangrando.
1: Has destrozado tu cuello.
6: Claro, tenía que haberlo hecho mañana.
1: Madre mía, pero esto tenías que ponerte un poco de espuma.
6: Ya
1: y entonces no te hubiera pasado.
6: Sí, le he puesto espuma.
1: Pero qué piel tan delicada que tiene, Ricky.
6: Mucho, como el rey.
1: ¿Al rey también tiene esa misma piel?
6: También.
1: Oye, Ricky, tú también cantas una canción del padre de Sergio Soler.
6: Sí. A ver, te quiero más.
1: A ver un momento, pero porque a ver si les haces un poco más, Ricky.
7: Más te quiero y quiero más de lo que tú me das. Regálame un beso y no te arrepentirás. ¡Vamos!
1: De los hermanos Soler, ¿eh?
6: Sí,
1: ¿sí o no?
6: Sí.
1: Y la otra se va riendo. Tú vete riendo, tú. ¿De qué te ríes tú?
8: Yo de nada, mira, voy a cantar un trocito de All By Myself, ¿no?
1: ¿Tú quién eres? ¿Tú quién eres?
8: Soy Nuria Yusta, cantante y aparte pues también pues de teatro, ¿no? También. Si quieres voy a cantar un trocito de All By Myself, ¿no?
1: Un moment. ¿Qué dius aquí? 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
6: 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Clar,
1: sí. 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Com no pot obrir l'aixeta? 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
1: Un aplaudiment per la Núria, no? Una falta de respeto, que llegas tarde y estás hundiendo la actuación de ella.
2: No, claro.
1: Bueno, yo. Mire, yo. Y el Christian Conde ensayan. Ensayan el Christian Conde. El sentiu, ensayan.
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